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1: 20 horas con 41 minutos.
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Amigos de 100.9, ¿qué tal tengan ustedes? Muy buenas noches. Buenas noches, toda mi gente está en este momento activada. En este día, domingo, estamos terminando ya una semana también pues de regocijo, de descanso. Este día marca el calendario ya 4 de octubre. Desde la cabina de la primerísima Radio Pirata 100.9, reciban el saludo cordial, quien les habla, su amigo servidor Pedrito Mora, esperando que hayan tenido una bendecida semana, en este día hayan disfrutado mucho, se hayan ido a pasear por allí con la familia y que ya estamos ya listos para retirarnos a dormir para empezar una nueva semana. Agradecido infinitamente con Dios Todopoderoso por darme la oportunidad de reencontrarme con todos ustedes bajo la magia de la 100.9. ¿Qué tal? ¿Cómo estamos? Buenas noches. Que Dios me perdone. Por acá también ya vamos a darle la bienvenida a todos los amigos que nos amplifican acá en la plataforma de TikTok. ¿Cómo estamos? ¿Qué tal acá en el perfil de Pedrito Mora? A toda la gente que está ahorita conectándose, muchas gracias. Vamos a ver cómo nos va esta noche con la programación de Músicas del Recuerdo. Ya por acá también vamos a activar nuestro número de WhatsApp, el 09-88-88-1291, para que usted interactúe con nosotros, nos haga llegar algún saludo, nos haga petición musical. De pronto usted quiere dedicarle una música a su pareja, de pronto está un poquito distanciado de ella. Somos el puente del acercamiento para ponerle punto final a ese distanciamiento. Gracias a toda la gente por acá. Dice, hola guapo, ¿cómo estamos? ¿Qué tal, niña? Por ahí está Pedro Perico. ¿De dónde eres? Dice, más o menos mi pinta, mi belleza, ¿de dónde crees que soy? A ver, vamos a ver si es que tienes ese instinto de mujer sabia. Dime de qué lugar soy. ¿Cómo estamos? ¿Qué tal, mi gente hermosa? Vamos a viajar al túnel del tiempo con la música romántica. Y en esta ocasión vamos a abrir la programación con un tema del recuerdo en la voz del colombiano Henry Nelson. Te daré un mañana. Bienvenidos, esto es

Tremendo tema que nos está regalando Henry Nelson. En este inicio de la programación de Crónicas al Corazón, ya marcamos 20 horas con 49 minutos. Vamos por acá ya a saludar a la gente que está reportando sintonía. Rosa Prieto dice: hola, soy de Milagro. ¿Cómo estás, Rosita? ¿Qué tal? Qué gusto saludarle, esperando de que haya disfrutado de este fin de semana en unión de los suyos. Así que un abrazo a la distancia y muchas bendiciones. Ya marcamos las 20 horas con 49 minutos. Por acá también vamos a saludar a mi gran colega Petro Perico Román, que está ya en data de Villamil. ¿Cómo vamos, Wilmer Estrada? ¿Qué tal? Qué gusto saludarte, Paulina Lindao. Me suena Paulina Lindao, 120. Paulina Lindao, me suena de Galápagos, ¿será? ¿O estoy mal? Teresa Barreto, ¿cómo estamos? ¿Qué tal? ¿De qué lugar me está escuchando? Buenas noches, sería bueno que ustedes me digan de qué lugar están escuchándome y cómo está saliendo la señal acá en TikTok. Si no está saturado el sonido, si le falta un puntito, me avisarán cómo está saliendo la voz, cómo está saliendo la música. Bueno, vamos avanzando con la buena música. Ahí está otro tema de Henry Nelson, Te reto a que me olvides.

dice esta otra versión. Esa es la original. Esa es la original. La otra está un poquito bajo el tono. Claro. Ya este artista ya también ya anda por los 80 años ya.

Ahí estamos escuchando Henry Nelson. Vamos a activarnos a la gente, vamos a activarnos a la gente que está en TikTok. Vamos compartiendo el like, vamos a reaccionando, dele ese corazoncito. Vamos compartiendo la transmisión. Solicita su tema, leo tus comentarios.

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1: Te reto a que me olvides en la voz de Dani Daniel. Por ahí de pronto tenemos. Tenemos ahí a un amor que no, todavía no lo olvidamos, ¿no? Vamos por acá, Luis Banchón. ¿Cómo estamos? Chevecha. Luis Banchón también reportando sintonía. Saludos, Pedrito. Acá en Pozorja, a full sintonía. Gracias, mi hermano. Oye, me lo saludas a mi pana Banchón. ¿Cómo está de salud? Cuéntame, ¿qué tal? ¿Está bien? Salúdamelo por ahí, a mi pana Lucho, Luis Banchón. A ver qué pasó por acá. No tenemos retorno. Bueno, vamos a ver de qué se trata esto.
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1: A ver.
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1: No sé por acá cómo se metió esto. Bueno, vamos a seguir con otro tema de esa época.

¿no? Dani Rivera, acompáñanos esta noche desde la cabina de Pirata. 20:55 ya. Así que vamos a activarnos esta noche. Vamos compartiendo el aire, ¿le parece?

Bonito tema. Me parece que Dani Rivera es el argentino, ¿no? Me parece algo así. Bueno, avanzamos esta noche, ya marcamos las 8 de la noche con 57 minutos, dándole la cordial bienvenida a todos los amigos que en esta noche se incorporan acá en la programación desde la cabina de Radio Pirata 100.9. Tu amigo Pedrito Mora, cerrando esta semana con algo romántico. La mayoría de personas están en casa ahorita, de pronto después de haber regresado de un viaje, de un paseo en familia de fin de semana, ya están merendaditos, ya estamos listos para empezar una nueva semana. Ya mañana sería 5 de octubre, ¿no? Y así corre el tiempo, ¿cómo se nos va rapidito el tiempo? Así que hay que aprovecharlo. Ay, que yo no sé, pero una mosca me está molestando por acá, ya tiene rato. Aprovechar el tiempo en cosas buenas, en reuniones familiares, en un paseo con la familia, no darle importancia pues a los malos ratos, que solamente esos son momentos que vienen a martirizarnos, porque el enemigo siempre anda como león suelto tratando de vernos mal. Pero es ahí donde nosotros tenemos que afirmar la confianza en el ser supremo de nuestro Señor Jesucristo, que Él tiene el control de todo y que ese mal rato, ese mal momento, ese mal día pasará y vendrán cosas mejores después de ese mal rato. Bueno, seguimos por acá, vamos a ver quién era por el 0988-881291. Vamos a ver quién era por acá. Allá, acá está, dice Linda Música de el 4512. El 4512. Allá, gracias que está reportando sintonía por acá. No lo tenemos registrado este número. Tiene un logo que dice promoción 96, nada más. Pero bueno, ahí está del 45 12, está haciéndose presente con un comentario. Así, con un mensaje. Así que vamos invitándolos a la gente de que está esta noche conectada con nosotros acá en la plataforma de TikTok. ¿Qué tal? Buenas noches. ¿De qué lugar me están escuchando? Vamos saludándonos, vámonos conociéndonos, a ver de dónde me están escuchando, de dónde me están escribiendo. Vamos a terminar una semana súper que bonita el día de hoy. ¿Te parece? Vamos entonces, otro tema de El Español, Diango. Esto es algo bellísimo. Hay algo en ella.

Cecibel Castro, ¿cómo estamos? Buenas noches. ¿De qué lugar me estás escuchando, Ceci? Estefanía Morán, ¿cómo estamos? Buenas noches. Abasto Chicho, ¿qué tal? Vamos saludando, ¿le parece? La gente que quiere interactuar por acá por el, alguna nota de voz, pueden hacerlo al 09 88 88 12 91.

0: Buena música, años 80, ¿no? El español Django, pasando por acá por la 100.9 para interpretarnos este tema de recuerdo. Hay alguien en ella. Vamos a saludar a mi gente que está por acá por Pozorja. Saludos para mi pana Luis Banchón, el popular Chevecha, ¿qué tal? Mari Silvana, ¿cómo estamos? ¿Qué tal? Bueno, bienvenida. ¿De qué lugar estás escuchándonos? ¡Qué bacano! A los nuevos seguidores también que se están agregando acá en esta cuenta, bienvenidos a la programación. Seguimos saludando por acá por todos los barrios de acá del Cantón Playas. ¿Qué tal? Barrio Los Chirijos, Barrio Ecuador, Barrio Durán, Vicente Rocafuerte, ¿cómo estamos? ¿Qué tal? Saludamos por acá por el centro, en el barrio central, para mi gran amiga Katy Cruz Rodríguez, ¿cómo estamos? Allá quiero llegar con un saludo en el barrio Durán. En el barrio Durán, por allá está nuestra amiga Nelly Matamoros, ¿qué tal? Con su familia también escuchando la buena música de Pirata. Por supuesto, al 0988-881291, ustedes también pueden participar. Vamos con otro tema. Elio Roja. Para que no me olvides. Música del recuerdo en esta noche, compartiendo para terminar la semana relajado.
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Qué linda música que escuchamos, para que no me olvides, la voz de el argentino Elio Roca. A propósito, Elio Roca tenía unos ojos bellísimos, ¿no? También era actor de telenovelas. Bueno, lo digo en buen término, cuidadito, va a ser mala interpretación, porque los hombres no podemos admirarnos de que el otro también es pintero, es simpático. Creo que eso no compromete la masculinidad de nadie, ¿no? Bueno, vamos a saludar también pues a grandes amigos que en este momento andan trabajando en las Tricimotos, también a los amigos que andan en los diferentes taxis, como estamos, buenas noches. Por acá me llega un saludo de un gran amigo de Angelito Rivas. ¿Cómo está Angelito Rivas? Buenas noches, Pedrito, aquí en el Parque Infantil, a Full Radio Pirata. Angelito, ayer yo fui a ver mi mango, Angelito, y usted no lo encontré. Y como andaba pues con mi compañera, andaba con mi compañera, y se le había metido ganas de comer su mango, entonces no lo encontramos a usted y tuvimos que irnos a otro lugar allá abajo. Ahora pues yo, por ejemplo, a mí me gusta el mango pintón, madurito, con salsita, con pimienta. No me gusta el mango tan verde, tan ácido. Ahora nos fuimos allá abajo en otra carreta a comprar el mango. Nos fuimos a comprar el mango, oiga, y le converso de que estaba amarillito ese mango. Y al momento de comerlo, era un mango, pero amargo, amarguísimo, amarguísimo, que sinceramente no lo pudimos comer. Dejamos nomás ahí escondido en un lugar porque no pudimos comer ese mango. Tremendo. Así que, Angelito, pues ya me la debes esa. De pronto, si hay chance, la próxima semana iré. Me das doble porque por castigarte, porque no estuviste. Cierto, ¿qué estará enfermo? ¿Qué estará? Está con Chuchaki. Ya no le dan permiso para que vaya a trabajar, pero hoy día sí se ha escapado, ¿no? Qué chévere, Angelito Rivas. Un abrazo a la distancia, esperando de que haya pasado súper que chévere este fin de semana. Vamos por acá, Enrique Oyaguay. ¿Cómo estamos? ¿Qué tal, mijo? Bendecido domingo en este bonito domingo 4 de octubre. Oh, ¿cómo estamos? Susi Realpe, ¿qué tal? Susi Realpe, también acá en sintonía, desde la ciudad de Guayaquil. Dice por acá, disculpe, ayer estuve de gira. Ese Angelito, como siempre, esa soltería yo me la quisiera coger, Angelito, esa libertad. Bueno, queremos, qué bonito tema, ¿no? El argentino Elio Roca, escuchamos para que no me olvides. Le convenzo de que esta música yo la escuché ¿con quién? Con Aldo Montes, al estilo folclórico. Déjeme ver si yo la ubico, este tema, para escucharlo en la otra versión folclórica. Es linda, es linda, es linda.

0: A ver, vamos a ver si la tenemos por acá. No, no la tenemos por acá. Bueno, yo soy amante de la música folclórica romántica. Y con el permiso de ustedes, ¿qué le parece si vamos a matizar con música del recuerdo y unas que otras folclórica? A ver, vamos a ver quién más anda por acá. Nelly Matamoros, ¿qué tal? Mi distinguida amiga, buenas noches, qué gusto saber de usted. Una amiga de muchos años cuando éramos muy jóvenes. Y yo no sé, yo le perdí el rastro, yo me fui un tiempo de aquí. Bueno, he estado yendo y viniendo. Y bueno, ahora que estamos por acá con la magia de las redes sociales, la llegué a encontrar y qué gusto me dio saber de ella. Está bien. Así que un abrazo a la distancia, mi recordada amiga Nelly Matamoros. Así que en cualquier momento conversaremos de nuestras juventudes cuando pues éramos chiquillos, ¿no? Así que espero que se encuentre bien en unión de su familia, de su esposo, de sus hijos. Y también dice que tiene nietecitos. Un saludo para la abuelita Nelly. A ver, vamos a seguir saludando por acá. Dice ya. Hola, Pedrito, dice, ¿cómo estás? ¿Qué tal? Yo estoy bien. Buenas noches. Bueno, como les dije, iba a matizar la música porque soy amante de la música folclórica romántica, ¿no? Así que vamos a verla por acá. Es bellísimo esto. Disfrútelo, Nelly Matamoros.
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0: Algo bellísimo.
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0: Qué bella música.
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0: 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Por acá dice Fredman, linda música, Pedrito Mora. Gracias, mi hermano. ¿De qué lugar me estás escuchando? Fredman.
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0: Soy de las personas que me gusta elegir el licor cuando me pego mis traguitos. Por ejemplo, esta música romántica andina no se tomaría con whisky.
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0: No se tomaría con cerveza. Esta música con tu pareja romántica, ¿cómo tú la tomarías?
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0: Honestamente, ¿cómo la tomarías?
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0: ¿Con qué trago tú acompañarías esta música en una noche con tu pareja?
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0: ¿Ah? Vamos, leo tu comentario.
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0: ¿qué dice la voz la voz mentirosa iba a decir? No es la voz mentirosa, es la voz victoriosa. Un saludo para la Montes, dice tu pareja Pedrito.
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0: La Montes es una chica trans que me la presentó Lenín Suárez. Y desde que me la presentó me la endosó a mí como pareja mía. Figúrese. No sé qué habrá pasado con él, cómo se habrán conocido. Bueno, estoy preguntando cómo tú acompañarías a escuchar este tema musical, un tema folclórico romántico con tu pareja. ¿Cómo lo tomarías?

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1: Canción para una mentira con el argentino compositor Aldo Monges. Me parece que murió hace 2 años nomás. Qué talento de este artista. Y tiene otro tema también, pues.
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1: vámonos, ahorita voy a poner 3 temas folclóricos románticos, ¿le parece? Para acompañar esta noche e ir interactuando, cambiando también con esta noche romántica. Vámonos por acá.

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trae algún recuerdo estas músicas folclóricas románticas? Toda la vida, ¿gustan de este género musical? Honestamente, a mí sí me gusta. Pensando, ¿será porque he recorrido mucho el Ecuador? Y conozco mucho la música folclórica, me encanta. Esos grupos musicales que están cantando con los rondadores, la flauta y todas esas pepitas. Gusto mucho de esa música. Fred Darn dice, me trae recuerdos cuando uno escogía la música con uno. Ahora, Sucres, en las antiguas rocolas, claro. Con esto termino este bloque musical de música romántica folclórica. Uno de los grandes grupos que tiene mi lindo Ecuador también. Los cuatro del altiplano. ¿Dónde está la gente que aún cree en el amor? Digan presente.

0: Nelly Matamoros dice, buenas noches amigos, la música me puede complacer, gracias. Claro, dígame qué música le puedo poner, mi querida Nelly Matamoros.
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0: Juanca, ¿cómo estamos? ¿Qué tal?

Dice que le complazca con Melina de Camilo VI. Con mucho gusto, mi querida Nelly, música de nuestra juventud. Yo le pongo Camila y yo le voy a poner otra música que iban contemporánea en esas épocas. ¿Le parece? Sí. Gracias.

0: servido ni gines los que les gusta la música romántica andina.
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0: Vamos por acá, recordando Camilo VI. Tema solicitado por nuestra gran amiga Nelly Matamoros. Sonando esta noche en Pirata. Vamos a ver.

el recordado español Camilo VI con el tema Melina, solicitado por Nelly Matamoros. Melina, me parece que sale a los finales del 70, ¿no? Por ahí por 78, por ahí me parece que sale. 79 me parece que sale Melina. Pero a inicios de los años 80 sale un mexicano y saca otro tema contemporáneo, pero con otro estilo diferente. Esta es un poquito más rímica el tema de Melina, ¿no? Pero me gusta porque salen los dos casi allí y eran dos éxitos, claro que con otro estilo de música, otro estilo de ritmo, podríamos decirlo así, de la balada. Y viene el mexicano Emmanuel y saca este tema. ¿Ah? Música acá en Pirata 100.9, 21 horas con 27 minutos.

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El mexicano Emmanuel. ¿Se acuerda esos temas, mi recordada amiga Nelly, de nuestra juventud?

Ahí estamos ya marcando a esta hora las 21 horas con 31 minutos. Saludando por acá a los grandes amigos que están en Data de Pozorja, Data de Villamil, en el recinto El Arenal. ¿Cómo estamos? Buenas noches. Y a la gente que está al otro lado de la pantalla, buenas noches a la gente que está acá en la plataforma de TikTok. Y también haciéndole llegar un fraterno saludo a la gente que está escuchándonos por internet fuera de este sector, donde tenemos la frecuencia 100.9. Vamos a saludar a todos los inmigrantes que están en las diferentes partes del mundo, regados nuestros hermanos ecuatorianos. Vamos avanzando con más música y contemporánea también a esta música. Unos añitos más después llega Guillermo Dávila.

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0: Dice mi pana, dice, vamos a interactuar con la gente, dice por acá. Fredman dice, ese pana salió con las telenovelas de Catherine Fulop. Novelero este man, ¿no? Las novelas venezolanas eran lindas, hacían llorar. Pero le recuerdo, mi querido Fernán, él no salió con Catherine Fulop. Con Catherine Fulop ya salió un poco más después. Los hermanos, ¿cómo se llaman? Ya me recuerdo. Él salió con Alba Roversi. En los años 82, por ahí salió.
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0: En su primera telenovela que se llamaba Ligia Elena. Y a él hacía el papel de Nacho Gamboa. Allá. Catherine Fulop salió con los hermanos Carrillo.
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0: Con los hermanos Carrillo.
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0: Pero Guillermo Dávila salió con Alba Roversi. Esa Alba Roversi era de bellísima.

Vamos por acá con otro tema. 21 horas con 35 minutos, ya a las 9 de la noche con 35 minutos. Vamos avanzando, solamente nos quedan ya 25 minutos para terminar la programación.

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1: dice la plena al inicio de los 80, claro, mijo.
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1: 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Creas que muy fácil te será. Más o menos en el año 82 salió con Alba Roberti también. Y él hacía el papel de Nacho Gamboa.

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1: Vamos a saludar por acá. Paquita, ¿qué tal? ¿De qué lugar me escuchas? Esther Goye. Esther Goye. ¿Cómo estamos, Esther Goyes Ramos? ¿Qué tal? Buenas noches.

querido. ¿Cómo estamos ahí? Vamos a saludar a Carlos Rodríguez, que se acaba de unir en la transmisión. En vivo y en directo desde la cabina de Pirata 100.9, tu amigo Pedrito Mora, acompañándote en este cierre de semana ya, hoy domingo, alistándonos para trabajar el día de mañana. Chévere, vamos a seguir saludando a la gente que se sigue uniendo por acá. Carlos Rodríguez, ¿cómo estamos? ¿De qué lugar nos está escuchando? Vámonos por ahí a subirle un poquito, algo de un poquito más light, ¿le parece?

¿Qué pasó, Paquita? Me dice, ¿qué pasó, Paquita? Paquita, ¿qué pasó, amigo? ¿Por qué está triste? No, yo no estoy triste. ¿Por qué me dice que estoy triste? Porque estoy poniendo estas músicas. No, hoy día es domingo, ya de casi 9:44 p.m. Hay que estar un poquito más relajado para irnos a dormir suave. No, no pasa nada. Pero quiero que usted me pregunte por qué dice que estoy triste.

0: Ay, porque me ve triste. No, no, no, no pasa nada, Paquita. ¿De qué lugar me estás escuchando, Paquita? No, no, estoy triste.
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Dice por acá Paquita, esa música cuando tenía 16 años cumplido, 16 años. Esa música salió hace 40 años, o sea que usted tiene 56 años ya. ¿De qué lugar me escuchas, Paquita?

dice más tengo. Allá, o sea, tiene más años, Paquita. Hoy estoy de cumpleaños. ¡Que viva la Santa! Felicidades a Paquita. Saluden a Paquita que está de cumpleaños.

Valeria Panchana, ¿cómo estamos, Valeria? Buenas noches allá en Engabao. Reporta sintonía la guapísima Valeria Panchana.

0: Dice Paquita, ponga un amor así. ¿De quién? ¿Quién la canta? Si usted me ayuda con quién la canta, la ubicamos ya. Solamente porque está de cumpleaños vamos a complacerle a Paquita. Pero usted es Paquita, la del barrio, la que nos hace leña en la música, ¿no?
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0: Ah, de Edison. Ya me invito, porque estamos por aquí con un poquito de baladitas tipo pop. Pero ya se la voy a poner, Paquita.

de la 100.9. De esta forma estamos llegando a la parte final del programa de este día de hoy, y con esto estamos cerrando ya una semana más de labor. Desde aquí, de la cabina de Radio Pirata 100.9, tu amigo Pedrito Mora le está un agradecimiento especial, y esperando desde ya pues que nos vaya una bendecida semana a partir del día de mañana. Y recordar pues que siempre tenemos que poner las cosas en manos del Dios Todopoderoso. Recuerda que cuando tú estés triste, estés con un vacío, hay alguien que te espera, que se llama el Señor Jesucristo, que Él está abierta con las manos esperándote. Y no para culparte de ningún pecado que hayas hecho, porque Él nos perdona. Así que no me queda nada más que decirle gracias, Padre, por haberme dado un día más de vida. Nos estamos retirando, pero no sin antes dejarles un versículo bíblico. Dice Josué 1:9, dice: mira que te mando a que te esfuerces y que seas valiente. Eso es lo que nosotros tenemos que levantarnos mañana y saber que es un mandato de Dios, que nos manda a que nos esforcemos y que seamos valientes. No temas ni desmayes, dice, no temas ni desmaye. Esto nos dice no tener miedo ni desanimarse. Y termina diciendo el versículo bíblico: porque Jesús tu Dios estará contigo donde quieras que tú vayas. Esa es una promesa y esa es la garantía que Dios nos va a acompañar en todo momento y en cada paso que demos. Solamente confiemos en Él. Muchas veces nosotros como hombres queremos hacer las cosas a nuestra manera, pero sin pensar que humanamente no podemos nosotros. Tenemos que buscar la vida espiritual hacia Dios. Y es ahí cuando uno reniega muchas veces y dice: ¿por qué no me salen las cosas? Pero ¿por qué no te salen las cosas? Es porque no consultaste a Dios, porque no pediste ayuda de Él, no tuviste fe en Él. Por eso aquí el versículo bíblico es bien claro, que dice: mira que te mando a que te esfuerce. Es un mandato salir a trabajar, es un mandato sacrificarse, es un mandato cumplir con eso. No temas ni desmayes, porque muchas veces cogemos y dejamos, como dice vulgarmente, botado el barco y nos bajamos de ahí. Pero no, dice, no desmayes. Si una cosa nos salió mal, cambiemos de estrategia, pero sigamos ahí, no desmayemos de eso que hemos tenido en la mente para seguir adelante. Porque yo soy Jehová tu Dios, dice, que contigo estaré donde tú quieras. Y esa es la promesa que Dios nos hace, que Él nunca nos abandonará. Amigos oyentes, que la paz del Santísimo Señor esté con todos ustedes, y que esta noche Jehová envíe ángeles alrededor de su cama para que descanse y mañana se levanten con fuerza y con más ganas de salir adelante. Y que la luz del Espíritu Santo sea la luz de cada paso que ustedes den. Y que el manto del Señor Jesucristo sea para cubrir a ustedes de cualquier maldad. Chao, mis amigos. Bendiciones a ustedes. Los llevo en mi corazón.

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0: 0 horas con 9 minutos.
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0: Es la 1:52.
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0: Son las 2 con 31 minutos.
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0: Son las 3 con 47 minutos.
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0: Son las 6, con 28 minutos.
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0: Muy buenos días, playas. Bienvenido a nuestro espacio informativo. Arrancamos con toda la energía del lunes 5 de octubre ya del 2026. En el noticiero que trae la información, los hechos y las noticias que marcan la jornada de este hermoso día. Está sintonizando Radio Pirata 100.9 FM, también en nuestras plataformas digitales, Radio Pirata, Noticia Informativa y la página oficial de Pedrito Mora. Nos puedes escribir o llámanos a los teléfonos 098-8881-291 o al 098-9404-436. En el segmento Noti Playas con la voz mediadora, Marianita Zamora en la conducción y en los controles, Pedrito Mora, llevando la voz de nuestra gente aquí desde General Villamil Playas para toda nuestra audiencia. Gracias por dejarnos compartir con ustedes aquí en Radio Pirata. Información, actualidad, compromiso para nuestros radioescucha. Bienvenido, Pedrito.
1: ¿Cómo le va, mi querida licenciada? Buenos días, playas, buenos días acá. Una vez más, iniciando esta semana correspondiente al 5 de octubre del 2026, cuando marcamos las 7 de la mañana con 5 minutos, estamos dándole la bienvenida a cada uno de ustedes que nos sintonizan en los diferentes lugares de acá del Cantón Playas. ¿Qué tal, licenciada? ¿Cómo está? Pues esperando que haya pasado un fin de semana muy agradable, pues en unión de los suyos, pues que haya divertido bastante. Y aquí estamos para informarlo.
0: Así es, vamos con los titulares.
1: Bueno, los titulares por acá traen fuertes lluvias en la capital. Recordaron los quiteños el cordonazo de San Francisco, dice la información. Siniestro de tránsito en Pueblo Viejo, Los Ríos, dejó un fallecido y 4 heridos. Dice por acá la información, lluvias dejan más de 13.000 afectados desde que se declaró la alerta roja por el fenómeno de El Niño en Ecuador. Ecuador y Estados Unidos firman acuerdo para frenar la infiltración del crimen en la policía, dice. 7 de la mañana con 6 minutos, esto y mucho más en el desarrollo de la información bajo la dirección de Marianita Zamora, la voz mediadora.
0: Así es, amigos, damos inicio a nuestra primera noticia nacional. Fuertes lluvias en la capital, recordaron los quiteños el cordonazo de San Francisco. Una intensa tormenta sorprendió a Quito la tarde de este domingo 4 de octubre. Varios ciudadanos reportaron la caída de granizo, principalmente en sectores del norte de la capital. La fuerte lluvia estuvo acompañada de granizo y cambios en las condiciones climáticas. Se recomienda tomar precauciones y conducir con cuidado ante posibles afectaciones en las vías. Escuchemos el audio, por favor.
1: Por acá tenemos el audio, vamos a ubicarlo acerca de este fenómeno de El Niño que está por acá causando furor allá en Quito.
2: Una fuerte lluvia acompañada de granizo sorprendió a Quito la tarde de este domingo. En pocos minutos, el agua se acumuló en calles y pasos a desnivel, alcantarillas rebosadas de agua y vías intransitables. Incluso la estación del metro El Labrador en el norte de la capital lució así. El agua ingresó a las instalaciones y se acumuló en el acceso de la estación. El municipio de Quito explicó en un comunicado lo siguiente.
3: Debido a la intensa lluvia y presencia de granizo registrada en Quito, propias de esta época y conocidas popularmente como el cordonazo de San Francisco, se registra el ingreso de agua desde la superficie en la estación Labrador. Como medida preventiva, se realiza la evacuación de los usuarios para precautelar su seguridad y la de los equipos. La estación permanecerá cerrada durante el resto de la jornada de hoy, domingo 4 de octubre.
2: Pero no fue el único frente de movilidad afectado. En el condado, inundaciones en las vías dificultaron la movilización de usuarios del transporte público. No podían ni subir ni bajar del bus. En la Occidental y la Y, los pasos a desnivel colapsaron, complicando por completo el tránsito vehicular.
4: Tenemos varios cierres, como es en el deprimido de la Y, tenemos en el deprimido de la Prensa, tenemos también sobre la Mariscal Sucre y Edmundo Carvajal, Mariscal Sucre Mañosca, sobre la 10 de agosto en la Falconí, tenemos también bastante agua acumulada.
2: Incluso algunos cierres viales se reportaron por el colapso de estructuras.
5: Fuerte, o sea, desde años que vivo aquí no había visto una lluvia tan fuerte. La granizada se llevó el muro de Ixema, por suerte, y no pasó ningún carro ni moto, nada.
2: Mientras tanto, personal municipal se desplegó a las zonas y estaciones afectadas para limpiar y restablecer la movilidad.
0: Bien, ahí teníamos lo que ya comienza a conocerse ya dentro de las ciudades de aquí ya del Ecuador, porque se ha visto en la parte del campo, pero en este momento ya estamos hablando de dentro de lo que es la capital, en Quito, en sectores pues muy transitados, donde no solamente ha habido agua, lodo, sino también granizo, y las vías se han congestionado de repente. Nunca antes se había visto en tantos años, según los testigos que pasaban ese momento allí, que se toma el reportaje, de esa magnitud. O sea que esto está viniendo con todo, con fuerza, como se tenía previsto en los informes preliminares que se habían dado, la llegada del fenómeno del Niño. Esas son cosas que están pasando, porque también habíamos pasado la semana pasada, valga la redundancia ahí, la parte agrícola estaba siendo afectada fuertemente, pero esta vez ya estamos hablando de la capital dentro de la ciudad. Todo cómo está golpeando realmente el invierno, Pedrito.
1: Figúrese los inviernos en las sierras, y muchas veces aquí es incómodo, por decirlo. En la sierra es mucho peor, porque viene acompañado de neblina, viene de frío. Usted sale en un momento y no sabe en qué hora le coge el frío, la helada en Quito. Pero me ha llamado la atención acerca de esta noticia que dice que fuertes lluvias en la capital recordaron en quiteños el cordonazo de San Francisco. La gente de pronto que nos está escuchando también ha de querer saber qué quiere decir el cordonazo de Quito.
0: Cuénteselo, Pedrito, bueno, para que la gente esté más ilustrada.
1: Yo le iba a decir a usted que quiere.
0: Se lo pongo usted ahí, como bueno, tarea.
1: Dice por acá, el cordonazo de Quito, conocido popularmente como el cordonazo de San Francisco, es una tradición popular y una creencia arraigada que asocia las lluvias intensas, tormentas eléctricas y granizadas en el Festival de San Francisco de Asís, celebrada el 4 de octubre. O sea, es decir que esto cae justamente en las fiestas de San Francisco, que es el patrono de Quito. Dicho sea de paso, ayer pues se celebró los San Francisco, los Panchitos, así que un abrazo y un saludo atrasado para todos los Francisco, que el día de ayer fue su día. Ayer sí, porque hoy ya estamos claro. Cinco, ayer cuatro. Entonces, en memoria de este santo de San Francisco, pues también pues ellos celebran esta granizada, esta lluvia intensa, esta tormenta que cae en la capital de la República, licenciada.
0: Bien, cuando son ya las 7 de la mañana con 12 minutos, seguimos con más noticias nacionales. Siniestro de tránsito en Pueblo Viejo, Los Ríos, dejó un fallecido y 4 heridos. Un siniestro de tránsito dejó una persona fallecida y 4 heridos la noche del sábado 3 de octubre en la vía principal E25 San Juan, Pueblo Viejo, en la provincia de Los Ríos. El hecho ocurrió a la altura del ingreso a la parroquia San Juan, según informe del EQ911. La alerta se dio a las 20 horas con 4 minutos en la línea de emergencia EQ911. En el siniestro estuvieron involucrados en un bus interprovincial, un camión de carga y una motocicleta. A la emergencia acudió personal de la Policía Nacional y del Cuerpo de Bomberos. Los equipos de respuesta acudieron al lugar para atender a las personas afectadas y realizar las labores correspondientes. Los 4 heridos fueron trasladados a una casa de salud para recibir atención médica especializada. Mientras tanto, una persona falleció producto del siniestro. A la emergencia también acudió todo el personal preparado del cuerpo bombero, los equipos de respuesta inmediato. Personas afectadas realizan las labores correspondientes. Bien, ahí este accidente de tránsito ocurrió el día 3, pero es impactante, estuvimos viendo las imágenes, es impactante cómo este bus interprovincial queda de una manera, se cruza la carretera, y me imagino yo por esquivar un poco el camión, pero se dan duro. Mire, hubo un fallecido, y bueno, aquí levemente se conoció en el momento 4 personas heridas, ¿no? Pero parece que en lo que va pasando las horas, otras personas también están golpeadas de este siniestro. Parece que pasó un poquito la lluvia, la carretera están mojadas, a lo mejor un poco de velocidad. Quizás, bueno, eso todo va a salir ya en el peritaje que se haga en su momento, pero hay que manejar con precaución, ¿no? A nuestros conductores que andan en las vías, recordemos que estamos pasando por lluvias permanentes para la provincia de Los Ríos, para las provincias, todo lo que es parte de la provincia de Guaya también. Está lloviendo en ciertos sectores bastante fuerte y hay que andar, pues, especialmente con llantas nuevas, que no estén lisas, porque eso también es parte, puede ocasionarte un accidente. Buenas luces, sin tratar de dejar ciego al otro que viene de frente, porque eso también no sabe suceder. Cargan luces muy fuerte, encandelillan a la otra persona y también puede causarte un accidente. Hay que manejar con cuidado, mucha, pero mucha precaución, ahora más que nunca, porque el aguacero no sabemos en qué momento está, justamente por donde te toca recorrer, Pedrito.
1: Sí, mi querida licenciada, tener mucha precaución, más que nada en tiempo de invierno, que hay veces cuando llueve poco es más peligroso que cuando llueve en cantidad. Pero también, pues, habría que agregarle aquí a esta información el descuido de ciertos conductores de sus unidades o las cooperativas que no pasan revisión técnica, carros obsoletos que aún siguen prestando servicio, que ya terminaron su vida útil en servicio al público. Entonces, todo eso, la entidad rectora que controla el tránsito debería de tomar cartas en el asunto para evitar estas cosas. Y también, pues, me traslado a años atrás de que cómo se obtenían las licencias profesionales en categorías, que son las que usan estos conductores. Anteriormente usted iba escalando las usted lo sabe bien, iba escalando las categorías para llegar así. Ahora usted medio estudia, hace un pequeño curso y usted ve jovencitos manejando trailers, manejando carros pesados, que no tienen esa experiencia, porque eso es lo que vale. Entonces, eso es lo que se hacía antes, de que a medida que usted iba teniendo experiencia, iba ganándose la categoría. Ahora, pues, usted tranquilamente sale de una escuela, que muchas veces hay escuelas de conducción cohetes, de que les dan la licencia profesional tipo D, tipo G, de una vez. Entonces, creo que la obtención de este documento debería también regularse un poco más estricto.
0: Sí, o sea, hay que prepararse para este. Mira, un vehículo definitivamente es una arma, ¿no? Si no la sabes manejar, te puede costar la vida a ti y a cuántos malos que van contigo. Y sí, como usted dice, hay que prepararse para tomar las licencias que ya llevan a otro nivel de vehículos. Bueno, yo tengo una hija que maneja tráiler. Ella hizo su...
1: ¿Cómo se llama ella?
0: Se preparó.
1: ¿Cómo se llama su hija?
0: Ruth.
1: Ruth la trailera.
0: Sí. Ella hizo su preparación en esta escuela Espíritu Santo, un año de educación estuvo allí, y luego la práctica la hizo en el centro de la ciudad, donde era difícil manejar, dio el examen ahí. O sea, es una preparación permanente, todo el ensayo, todo lo que te hacen. O sea, yo sí creo que los conductores, no solamente el que vaya a tener una licencia profesional, sino el que comienza a coger un vehículo, debe prepararse, debe pasar por estas pruebas, porque solamente así podrá saber si está listo o no para coger un vehículo de esta naturaleza.
1: Y la entidad de tránsito debería también, pues, avalar
6: las escuelas que están aptas para dar este instructivo, este curso, ¿no? Claro. Porque usted me habla del Espíritu Santo, pues claro, tremenda
0: ahí.
6: Ahí
0: dio ellas.
6: Entonces, eso sería bastante de que revisen esas escuelas que saben salir, también de que ellos más por la parte comercial antes de preparar al alumno.
0: Así es, yo creo que hay que ir por ahí, ¿no? Para evitar ese tipo de situaciones que le puede causar, o sea, a cualquier persona.
6: La situación es compleja porque, como le dije al inicio de mi comentario, las unidades también obsoletas que hay, ya ahora último se estaba queriendo subir los pasajes. ¿Y a cambio de qué? Pues no había mejoría al servicio. Usted va a Guayaquil, viaja en esos buses de hondo a humo, con unas ventanas que se parecen que no cierran bien. Entonces debería también de verse por ese lado, mejorar el servicio de estas unidades, la revisión técnica, los frenos y todo eso.
0: Sí, así es. Especialmente los vehículos tienen esa prioridad cuando van a hacer matriculación. Cuando van a hacer matriculación, ese yo creo que es el momento preciso para revisar los vehículos. Lo que pasa es que a veces por ahí vamos llamando al amigo, a mi mejor amigo, ayúdame con esto, con el otro, y esa revisión muchas veces se salta y no llegan a cumplirse. Entonces ahí hay un problema, porque el carro sigue andando, nadie lo revisó, no cumplió con los requisitos, pero sin embargo tuvo el documento. Por ahí hay que la Comisión de Tránsito pues haga ese trabajo, porque a ellos realmente les corresponde, ¿no? Es la entidad rectora de este tipo de correctivos que hay que tomar. Cuando son ya las 7 de la mañana con 20 minutos, seguimos con más noticias nacionales. Lluvias dejan más de 13.000 afectados desde que declaró la alerta roja por el fenómeno del Niño en Ecuador. Desde el 29 de agosto que se declaró la alerta roja en Ecuador por el fenómeno del Niño, las lluvias han dejado 13.313 personas afectadas, de acuerdo con el último informe de Secretaría Nacional de Gestión de Riesgo, con corte del día sábado 3 de octubre. Hace dos días fue ese corte, ¿ah? El reporte contabiliza además 395 personas damnificadas y una persona fallecida ya, mientras continúan las evaluaciones de los daños provocados por las precipitaciones en Esmeralda, en la provincia con mayor impacto en la población. Allí contabilizan 9.740 personas afectadas en 53 eventos, una cifra que representa la mayor parte de total a nivel nacional. Le sigue Guayas con 2.211 personas afectadas y 37 eventos. Los Ríos con 1.385 personas en 21 eventos y Manabí con 190 personas afectadas en 22 eventos. Miles de familias y viviendas afectadas. El impacto también alcanza a 3.575 familias, mientras que 188 familias están consideradas damnificadas en cuanto a las viviendas. El balance registra 3.952 afectadas y 33 destruidas con consecuencia de la emergencia. Escuchemos el reportaje.
6: Vamos por acá a escuchar el reportaje de los afectados por las lluvias. Por acá lo tenemos.
2: Unos 15 provincias del país sufren los estragos de fuertes lluvias reportadas desde finales de septiembre. En total, la Secretaría Nacional de Gestión de Riesgos reporta 101 eventos adversos abiertos hasta este domingo. De hecho, según la última actualización, se habla ya de una persona fallecida, 13.313 personas afectadas y 3.575 familias que reportan algún daño. Así también sobre las viviendas, las afectaciones superarían las 3.000. En Esmeraldas, por ejemplo, las afectaciones alcanzan a casi 6.000 personas. En Los Ríos, las fuertes lluvias provocaron el desbordamiento de los ríos Las Juntas y Chilintomo. El agua afectó cultivos y viviendas en varios recintos de Babahoyo. En este sector se registran 25 familias, equivalentes a unas 100 personas afectadas, y 25 viviendas que también reportan daños. Mientras tanto, el monitoreo mantiene bajo vigilancia a 26 cuerpos hídricos que presentan tendencia a subir de nivel, mientras otros 8 ya se encuentran desbordados. Bridget Mancheno, Teleamazonas.
0: Bien, ahí gracias a la cortesía de Teleamazonas pudimos escuchar este informe, que es importante. Nosotros también tenemos que ir viendo cómo va llevándose esta situación del fenómeno del Niño. Está hablando de 15 provincias ya que ha golpeado, entre ellos Guayas también está allí, ya con personas pues damnificadas. Ya hasta este momento, bueno, de lo que se sabe, según el último corte de este reporte, una persona ya fallecida, miles de pérdidas hasta este momento, miles de personas están ya damnificadas. Mire usted cómo va avanzando la secuencia de que se va dando pues con el fenómeno del Niño, que muchos quizás ni creían que iba a suceder. Muchos estaban pensando que esto era que a lo mejor los científicos se habían equivocado en los últimos reportes que dieron, que se entendía que iba a ser un fenómeno bastante complicado y que muy, muy posiblemente se estaba asociando con el fenómeno de 1992. Aquí se está viendo ya los resultados. Bueno, gracias a Dios todavía no hay mayormente más víctimas fallecidas. Hasta este momento lamentablemente tenemos una, pero hay que tomar más precauciones, estar mucho más no confiados. Hay que confiar en Dios, hay que tener muchísima, mucho la fe puesta en Dios, pero también nosotros tenemos que trabajar en nuestra prevención. Pedrito.
1: Sin lugar a dudas, mi querida licenciada, pues tomar la precaución, pero también vamos a hacer un llamado a las autoridades de cada cantón. De pronto ahorita están un poquito más entretenidos en la política, en sus reelecciones, que a los alcaldes que van a reelegir, y están dejando a un lado esta situación del invierno que está golpeando ya, al menos acá nosotros aún estamos ahí. Siempre reitero, Dios es playerito. Y todavía no sentimos el verdadero, como yo siempre impacto. Digo en mi palabra para fregar, no sentimos el voltaje todavía de un buen invierno. Acá hemos por ahí como que ha orinado un gatito también, como dice, un meadito de gato nomás hemos sentido. Y qué pena por otros lugares que ya se están sintiendo el estrago del invierno. Obviamente eso trae pérdidas económicas para las personas que habitan en los lugares bajos donde se les dañan sus cosas, y también pues en el plano productivo todas estas cosas que trae. Esperemos que ya por ahí algunos productos de primera necesidad ya se está hablando del alza, como el azúcar, el arroz, estuve también escuchando la papa, ya estaba como a $55 el quintal, y todo eso trae el invierno. Así que a tomar las precauciones, y como usted dice, primero la fe en Dios de que esta situación no vaya a ser una catástrofe.
0: Así es, cuando ya son las 7 de la mañana con 27 minutos, llegamos acá con el saludo para Pozorja, para toda esa gente linda que ya nos sintonizan allá en esa hermosa parroquia de Pozorja. También para Data de Pozorja, Date Villamil, El Arenal, San Vicente, todo ese sector que ya está sintonizando a Radio Pirata 100.9 FM. Y nos vamos para el sector de Progreso. Oiga, en Progreso nos escuchan.
1: Qué bueno.
0: Permanentemente nuestro noticiero. Día viernes tuve la oportunidad de conocer algunas personas que me daban pues a saber de que en Progreso nos escuchan bastante con el noticiero. Gracias a ustedes por preferirnos y estar pues en sintonía de Radio Pirata.
1: De Progreso tengo yo los mejores recuerdos de mi niñez,
6: Yo no viví, en Pozorja, pero cuando yo aún todavía vivía en Guayaquil, la parte de mi familia, de mi madre, son de la península de Santa Elena. Yo ni pensaba en irme a radicar acá a Playas. Pasábamos por Progreso y me trae nostalgia cuando antes habían las variedades para picar, como por ejemplo los choclos sancochados que uno le ponía salsita, los huevos duros y la popular carne en palito, que ahora ya no se ve. Ahora solamente chuzos de pollo, chuzos de cervecero y todo, de embutidos, ya no hay las famosas carne en palito. Entonces toda esa tradición que uno, un viajero, no sabía en qué momento llegar a Progreso y servirse, como le digo, los productos que ya no se ven, como es el choclo, un choclito sancochado con salsita, qué deliciosa, mi querida licenciada. Comerse un huevo en la mañana, un huevito duro cuando uno va pasando por ahí en la madrugada. Hay veces que la gente va sin desayunar, ya, o su carnecita en palito. Entonces, toda esa nostalgia me trae cuando yo era todavía un niño de esa parroquia.
0: Sí, lamentablemente a veces los cambios traen a veces situaciones que no las podemos evitar. En este caso, la situación de la vía, el cambio que se hizo con la vía, con la nueva vía, por donde tenía que ir el
6: carro del
0: vehículo, eso fue lo que trajo ese cambio radical ahí. No, ahora sí pasan los carros, pero ya es con muy pocos son los que deciden pasar por ahí. Entonces eso trajo ese cambio de no que no exista este tipo de ventas que había permanentemente en ese sector. Fue el cambio de la vía, o sea, ya no.
6: Sí. Era más poblado y todo eso, claro. La gente.
0: Es que justamente el comercio se daba ahí.
6: Se daba allí, ¿no?
0: Por los carros.
6: Incluso hubo problemas, hubo protestas, que a mucha gente se iba a quedar, claro, sin trabajo, ¿no?
0: Y así fue porque, o sea, la gente sí ha puesto, pero son pocos los que han llegado por el otro lado de la vía, que para se les hizo ya como que un poco más complicado salir, llevar. Entonces, me imagino yo que esa fue una de las razones que ya no optaron por seguir.
6: Hicieron con ese tipo esos de patios de comidas allá en Progreso, pero no pasó nada, ¿no?
0: No ha dado muy buena, como la expectativa que se tenía.
6: Ya.
0: No sé, a lo mejor como que muy cerrado, algo pasó por ahí, pero para mí no dio.
6: Pues de pronto un poco más de marketing.
0: Podría ser también, ¿no? Podría ser, o el estacionamiento también de los vehículos, porque ingresar como que hay un poquito de peligro.
6: Dificultad.
0: Ajá, por la rapidez que es la vía, muy rápida. Bueno, entonces, Pedrito, lo dejo ahí con esa nota musical para toda esa gente que ya está esperando que Pedrito le ponga la música del lunes aquí en Los Playas.
1: Por supuesto, mi querida licenciada, vamos a poner la nota musical acá en Pirata 100.9.
0: Inspíreme.
1: Pero primero vamos a hacer levantar a la gente, que pueden estar dormida.
7: Levántate, vago. Levántate, vago.
1: Así que ya levantarse, alzar ese toldo que está con mal olor de toda la noche. Así que saquen esos malos espíritus que todavía están encerrados allí. Y vamos a iniciar la semana súper que tropical. Vamos a iniciar la semana 100% playerito. Dale por acá.

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0: ese besito que le están mandando, licenciada.
1: Es que la gente ya se animó, Pedrito, la gente se despertó.
0: Con ese arranca abrazo, ¿cómo no van a levantarse? Y eso es lo que hacemos nosotros también, aparte de mantenerlos informados, ponerle una notita musical para levantar, porque muchas palabras también como que aburre escuchar lo mismo, y palabras, entonces acá el noticiero es un poquito más dinámico, también poniéndole la nota musical, mi querida licenciada. Yo sé,
1: Por eso ya están contentos, hoy ya comienza a coger este lunes, esta semana, con toda esa energía, así que esa musiquita que acaba de poner Pedrito es justamente para eso, para levantarles ese ánimo. Vamos que sí, sí se puede. Cuando hay voluntad, todo se alcanza. Así que vamos con más noticias cuando ya son las 7:36. Así que levántate, levántate, que tienes que ir a la oficina, que se te hace tarde. A las 8 te toca marcar, ya sabes. Ecuador y Estados Unidos firman acuerdos para frenar la infiltración de crimen en la policía. Escuchen esta información importante. Ecuador y Estados Unidos firmaron un nuevo acuerdo de cooperación en seguridad. Este viernes 2 de octubre, el ministro del Interior, John Reimer, y el encargado de negocios de la Embajada de Estados Unidos, Larensen Petroni, firmaron la carta de implementación del proyecto integral policial 360. Se trata de una iniciativa de oficina de asuntos antinarcóticos y busca fortalecer los controles internos para prevenir la corrupción, proteger información sensible y evitar la infiltración del crimen organizado en la policía. La integridad no es un complemento de labor policial, la integridad es un fundamento. Cada policía que sirve con honestidad merece una institución que respalde su compromiso, afirmó Petro. Escuchemos el reportaje que tenemos por ahí.
2: Acuerdo de cooperación en seguridad. Este viernes el ministro del Interior, John Reimer, y el representante de la Embajada de Estados Unidos, Lawrence Petroni, firmaron la carta de implementación del proyecto Integridad Policial 360. Es una oficina de la Oficina de Asuntos Antinarcóticos que busca fortalecer los controles internos para prevenir la corrupción, proteger información sensible y evitar la infiltración del crimen organizado en la policía.
3: La integridad no es un complemento de la labor policial. La integridad es su fundamento. Cada policía que sirve con honestidad merece una institución que respalde su compromiso.
2: El proyecto fortalece al Centro de Control y Confianza e Inspectoría de la Policía, un proceso integral que incluye evaluaciones poligráficas, psicológicas, toxicológicas y financieras, entre otros mecanismos institucionales de evaluación y supervisión.
4: Este proyecto impulsará la certificación internacional de examinadores poligráficos.

0: modernización de la infraestructura y tecnología, la estandarización de procedimientos y la gestión segura de la información.
1: Estados Unidos apoyará con el equipamiento de 2 centros regionales de control y confianza en Guayaquil y Manta y 1 centro de formación en Quito con estándares internacionales.
2: Operación que se traduce en capacitación, asistencia técnica y fortalecimiento de capacidades y que demuestra que cuando 2 países comparten el compromiso de enfrentar al crimen organizado, la confianza se convierte en resultados concretos.
1: Según los representantes de la embajada, la capacitación, infraestructura, tecnología será financiada con los 45 millones de dólares adicionales que ofreció al Ecuador el secretario de Estado Marco Rubio durante su última visita.
3: Bien, ahí estamos viendo cómo va avanzando, ¿no? Va avanzando el objetivo trazado. El objetivo trazado es ir implementando no solamente las Fuerzas Armadas conjunto con la policía en la calle. Llenarlos de armas, no, va más allá de eso. En este momento ya se está llevando la instalación del sistema que va a cuidar, que va a proteger, que debe ser así, las informaciones que entran, porque a veces cuando no se tiene estos cuidados, esta información se escapa, y cuando usted ya va al sitio a hacer, a ejecutar el trabajo planificado, ya todo el mundo lo sabe. Entonces es allí donde se está trabajando, pues, en implementar este departamento donde se va a trabajar con la Policía Nacional, que según, pues, por la parte de Estados Unidos dice que la policía se merece todo el respaldo para poder trabajar con el cuidado de la información, justamente en la parte más importante, que son en los casos de corrupción, Pedrito.
4: Bien por la Policía Nacional para que haga esta especie de purgar de los malos elementos, porque todos sabemos que aquí en Ecuador, en todas las instituciones, está incrustada la corrupción. Algún presidente dijo que era un cáncer acá y que había que extirparlo. Y es verdad, pues, hay que ir por partes. Pero más allá de lo que está haciendo ahorita el acuerdo entre Ecuador y Estados Unidos para sanear la policía, la ciudadanía tenemos que entender que el gobierno no es muchas veces lo contera, que quieren ver resultados ya, que siguen los crímenes, siguen todo esto, pero tenemos que entender de que esto es por parte, esto es por parte, esto es por etapas, ¿ya? Figúrese la etapa de que le han dado a debilitar la economía, como son las minerías ilegales, el contrabando de petróleo y tantas cosas que se abastecían las bandas de todos estos recursos. Entonces ya ahorita estamos entrando en otra etapa, que es en la limpieza del organismo policial. Y entonces tenemos que ser pacientes, porque esto es por etapa lo que está haciendo el gobierno, licenciada.
3: Sí, pues bueno, todos queremos seguridad, también nos toca cooperar un poco, ¿no? Hasta que se vaya organizando todo lo que realmente se tiene trazado como el objetivo propuesto, que es alcanzar una tranquilidad en el país. Esperemos que al transcurrir los días eso se vaya logrando de a poco, porque no va a ser de un
4: plumazo. De la noche a la mañana, no va a ser así.
3: Cuando son ya las 7:43 a.m, nos vamos al espacio local también. Oiga, estuvo...
4: Cuénteme, ¿cómo estamos en el plano local?
3: Increíble.
4: En el plano político, ¿qué hay, licenciada?
3: Bueno, en el plano local, pues, se llevó...
4: Como decía por ahí, alguien decía, cuéntame, ñañita, cuéntame.
3: cuéntame el chiste. Acá le contamos la información. bueno, la gran final del Mundialito, Valladares ya, pues, dejó campeones a hombres y mujeres que vinieron participando a lo largo de 3 meses en la competencia. Tuvieron, pues, los encuentros día, noche tras noche, porque eran las noches que jugaban, hasta obtener las damas jugaron, claro, y tuvieron un equipo ganador que se convirtió en campeón. Quedaron 2 a la final, entre ellos era el equipo representante de Pozorja. Las damas de Pozorja Brasil representaban, pues, con la insignia del país de Brasil. Y acá en el Cantón Playas teníamos también a las representantes del equipo que representaba a Ecuador.
4: No jugó usted ahí, licenciada.
3: ¿Ah?
4: No jugó usted ahí.
3: No, yo no jugué. Ya cuando me enteré, ya se había iniciado.
4: Si jugó allí, me perdí de ir a ver en pantalones.
3: No, no pude jugar. Bueno, entonces estuvo pues el primer lugar, se lo llevaron las damas de Pozorja, en la representación de Brasil. Y el segundo lugar, pues fue para acá, para el Cantón Playas, para las damas que representaban al equipo de Ecuador. Pero esto no quedó ahí.
4: O sea que valió la sardina, porque allá las pozorreñas son alimentadas.
3: Oiga, usted no tiene idea, Pedrito, jugaban como nunca.
4: ¿Sabe que yo el día sábado sin querer me fui a dar una vuelta por el parque infantil y me senté a ver jugar? Yo no sé si ese habrá sido el campeonato, a ver jugar ahí indoor. Oiga, y había un flaquito, pero que no medía más de 1.60. Chirringo todo, pero qué bestia para jugar ese muchacho.
3: Ser la pulguita del equipo.
4: Oiga, pero si era una rata para fugarse allá. Ajá. Ay, no. Y chévere, me gustó el campeonato, me quedé viendo casi dos partidos, pero yo no sé si habrá sido del campeonato de allá. Pero bueno, reiterando las felicitaciones al equipo de Pozorja.
3: Sí, por ahí tenemos las impresiones de una de las representantes del grupo. Ahí dice, está por ahí el audio.
5: Bueno, somos un grupo muy unido. En Pozorja hay mucho talento de mujeres, como aquí también en Playas. Y espero que estos momentos se sigan dando para descubrir nuevos talentos. Nosotros le damos oportunidad a niñas. Tengo niñas de 13 años, 14 años que las trajo el profe. Nosotros ya un poquito más experimentadas, pero esa es la intención, compartir con todas y que realmente el deporte femenino salga a relucir y que las niñas tengan un buen ejemplo sobre todo.
6: ¿Cómo estuvo el equipo? ¿Cómo lo vieron ustedes? ¿Empezaron a llevarse este premio?
5: La verdad es enfocadas. Sabíamos que tenemos un buen rival. Playa tiene buenas jugadoras y no fue nada fácil porque son compañeras, conocemos el juego de ellas, eso es lo bueno, la ventaja. Pero bueno, dándole experiencia a las niñas también, que cojan garra, experiencia, y todo salió con la bendición de Dios.
6: Hasta para llegar hasta aquí fue duro el camino.
5: Ay, sí, muy duro, muy duro. También perdimos un partido, pero bueno, Dios hizo que hoy salgamos victoriosos.
6: ¿Tu nombre, mi?
5: Yesenia Caterina.
3: Ahí está, esas son las impresiones de la representante del equipo de Brasil de Pozorja. Ellos muy contentas, no sabían que se iban a llevar $2,000. Se llevaron de premio mayor. Ellas no sabían que las iban a premiar. Esta es la forma como se hablaba, que la iban a premiar económicamente, pero no sabían el valor que iban a llevarse estas damas. Oiga, y no paraban de saltar y brincar.
4: Oiga, pero escúcheme, ¿cómo no van a parar de saltar si se les acomodó el fin de año?
3: Sí.
4: Hágame increíble, el favor, increíble. Póngale, tire el número, que por ahí sean 10 participantes que estuvieron incluida la técnico y todo. 10 por serían 200 latitas a cada. Que ay, no es malo en este tiempo de chirés y lo que se viene. Se les compuso el fin de año a ella. Pero bueno, en todo caso, solamente me queda felicitarlos, aunque no me gusta ver jugar una mujer indoor, no me gusta.
3: Pero mire, señor, le hemos demostrado que hemos ganado.
4: Señor alcalde, si me está escuchando, por favor, hágase un campeonato de voleibol para ir a ver cuando saltan lindas las mujeres. Hágase un campeonato de tenis, hágase allí para, me gusta apreciar a la mujer con el tenis y me gusta también pues en el voleibol.
3: Ahí escuchemos, que ahí tenemos un audio. El señor alcalde nos dice que vendrá mucho más fútbol, así que
4: vamos a ver entonces. Sí, no, escuche, más fútbol no.
3: Escuchemos. Pero ahí escucho para mandar decir muchos otros escenarios, digo.
4: Que venga otra
3: así
4: clase.
3: Así que escuchemos
4: otras disciplinas. Señor Valladares, si me está escuchando, por favor, acuérdese también pues del voleibol y del tenis para las mujeres.
7: A las mujeres, al sexo femenino, creo que hay que motivarlas para que no solamente en lo que es fútbol, sino en otras disciplinas.
4: Ah, bueno.
7: En alguna otra situación.
4: A ver, me gustó esa partecita.
3: Ahí
4: me gustó, a ver, vamos a escucharlo por acá.
7: No solamente en lo que es fútbol, sino en otras disciplinas y quizás en alguna otra situación también. Ellas tienen condiciones y oportunidades.
6: Y doctor, ¿era una sorpresa para ella?
7: Sí, claro.
6: ¿Cómo siente que sí?
7: No, no. ¿Y va a haber más escenario? Ya estamos construyendo algo que hacía mucha falta aquí en Playa. Ya estamos construyendo.
6: Bien, aquí
3: ¿veo?
4: Figúrese, licenciada, ver a un equipo de mujer jugando boli y lanzarse al suelo para que no le se caiga la bola y tirarse, arrastrarse en el suelo, tirarse, algo bonito, ¿no? Sí, sí me gustaría eso de que haya un campeonato de voleibol de mujeres.
3: Bien, y ahí eso fue las impresiones también. Y por acá también hubieron el equipo ganador Japón, era representante de Playas, también de los varones, se llevó $2,000 también. El de los varones, pues no lo tengo por ahí, es porque no pude realmente avanzar hasta allá, porque era una locura eso y había cualquier cantidad de personas. También, bueno, el segundo lugar de las mujeres también se llevó $1,000.
4: Ya, no estuvo
3: mil
4: mal.
3: $1,000.
4: Esos eran los de aquí de Playas.
3: De aquí de Playa, las que representaban a Ecuador también estuvieron $1,000. Igual los varones también en el segundo lugar. Y de esa manera se premiaron a los ganadores del Mundialito Valladares. Se está viniendo una preparación más, por ahí tengo, por favor, escuchemos también las impresiones del coordinador de Don Naranjo, también nos dio pues declaraciones referente a lo que se está viniendo ya para continuar con estos partidos ahí en la cancha.
8: Por primera vez en la historia de Playas, un campeonato termina de esa, más que todo un campeonato de fulbito ahí en el parque infantil. En la historia no se ha dado un evento de esa naturaleza como lo tuvimos nosotros con el abogado Valladares. Y todavía faltan las finales de la categoría senior, eso todavía está en 3 semanas, 4 semanas máximo, estaremos en las finales será otra fiesta, otra pachanga buena. El cálculo de personas que comieron son más o menos 3.000 personas, y el escáner dio un total de casi 6.000 personas en la asistencia.
3: ¿Vio? Eso hizo también la parrillada, oiga, era increíble. ¿Verdad que sí hubo bastante personas en ese lugar? Se dieron cita, bueno, unos por disfrutar el día, ya a la noche prácticamente, por disfrutar, servirse algo. Hubo orden, una fila para poder tomar los alimentos, no hubo golpeados ni nada de esas cosas, no estuvimos en el lugar. Lastimosamente hice un primer video, ¿no? Y se me perdió los audios en ese momento, pero lo cogimos al abogado Valladares, lo encontramos pues él mismo con las ollas ahí sirviendo, ayudando, atendiendo a las personas. Esa parte pues solamente están las imágenes, porque los audios en ese momento se nos pues sufrió un problema técnico y no pudimos tener los audios, pero fue una cosa muy bonita. La gente asistió, se divirtió un rato con los niños. Oiga, yo vi, ¿sabes qué? Ahí vi un turismo local, un turismo nuestro, un turismo de la gente nuestra. Había algo de turista, pero era gente nuestra realmente que estaba en ese sitio el día que se llevaron a cabo esta gran final. Ojalá que así se siga incentivando el turismo acá en el Cantón Playas, porque es del lado positivo que yo lo veo, ¿no? Más allá de estos eventos que termine ahora, que ya terminen las, porque acá también la gente vincula mucho, que porque estamos en elecciones, se hacen este tipo de eventos, pero ojalá que no solamente de parte del municipio preparen eventos como estos, sino también organizaciones, porque imagínense también el día domingo se hizo también un bingo acá en el Cantón Playas por parte de la representante de ADN. Entonces, también tuvo bastante personas en ese lugar, y así sucesivamente. Entonces, yo digo, después que pase toda esta programación de la política, el escenario político que vivimos ahora,
4: desaparecen.
3: Bueno, el municipio no, porque eso va a estar allí. Bueno, entonces yo sí quisiera que todos hagan este tipo de presentaciones justamente para motivar el turismo acá en nuestro cantón. Yo tengo ese optimismo.
4: Todo bonito, mi querida licenciada, lo que se está haciendo por incentivar el turismo, como usted lo llama, local, ¿no? Pero solamente un pequeño comentario de 3 palabras que voy a hacer. Pues hay necesidades más urgentes acá en el cantón y no hay que olvidarlas.
3: Así es, hay que tenerlas presentes, hay que trabajar en eso también, ¿no?
4: A propósito, licenciada, usted que de pronto estuvo por ahí en el lugar, ayer yo pasaba por el malecón, más acá de la plazoleta de Marisco, casi a la altura de la marina, estaban demoliendo uno de esos lugares de expendio de comida, me parece, esas cabañas grandes que lo habían hecho en su momento la prefectura, creo. ¿Qué pasó con eso?
3: Pues eso ya estaba sin servicio y en la reunión...
4: Había sido guarida también, pues.
3: Exacto, y en la reunión que se estuvo general del Cabildo...
4: Ya, se hizo conocer.
3: Se hizo conocer y los pescadores solicitaron ese lugar para poner las lanchas donde ellos no podían arribar hacia adelante. Entonces, eso se les cedió a ellos. Ahí iban justamente a hacer la limpieza para luego que ellos puedan tener ahí esa parte de ese lugar. Eso es lo que se llevó a cabo a cumplirse.
4: ¿Y eso no sería para playas más beneficioso reactivarlo?
3: Podría ser, lo que pasa es que ahora tienen la emergencia también los pescadores que no tenían dónde parar con sus lanchas.
4: Por el oleaje y todo eso.
3: Claro, entonces era una necesidad realmente darles esa ayuda a ellos allí, porque incluso le hicieron conocer públicamente en la Asamblea General y el señor, el alcalde de la ciudad prácticamente se comprometió a servirlos de esa manera y parece que eso fue lo que se cumplió el día de ayer.
4: Bueno, ya marcamos las 7 de la mañana con 55 minutos. ¿Y cómo está el tablero político, licenciada?
3: Oiga, ese tablero político como que no se mueve, algo está pasando.
4: Ahí está atascado. Sí. No
3: estamos
4: nada.
3: Ahí, estamos con los 8 participantes hasta ese momento. Se conocen listas de los concejales que van acompañando a ciertos candidatos, pero no se tiene aún todavía nombre consensuado de parte de los directores de estos partidos políticos, no se ha dado a conocer todavía, entonces se ve solamente sus rostros, se conocen, pero oficialmente de parte de la entidad política no se ha dado a conocer todavía nombre de los participantes, y a veces también es un derecho que hay que respetar, ¿no? Si oficialmente no se da a conocer, tampoco podríamos ir a dar nombres o a especular un poco, seríamos, ¿no? Lógico, entonces tenemos que cuidar también esta parte de la información y estamos en espera de que los partidos políticos comiencen ya a dar a conocer quiénes van a ser sus participantes, quiénes los va a acompañar en la comisión de los concejales para poder tener ya una ruta a seguir de los participantes. Yo creo que aquí para mí, como yo veo este escenario político, yo espero que se maneje de la siguiente manera, ¿no? Aquí se viene una competencia, porque así es, no es una participación, porque si tú vas a participar, el que va a participar, cualquiera puede participar, y no, aquí hay una competencia, porque todos quieren llegar al sillón del cacique Tumbalá, todos quieren llegar a administrar los recursos de nuestro cantón, y bien, que todos tengamos ese deseo, todos querramos ir, todos queramos decir, aquí estoy yo puedo hacerlo mejor, eso está bien, ¿no? Entonces, pero hay que ser un poquito como que más comunicativo, hay que dar un poco más de información, hay que trabajar a nivel del área de la prensa también, porque solamente vemos que suben las redes sociales y bueno, y de ahí no conocemos más. Lo que sí sabemos es que los 8 candidatos están listos para ir a esta competencia por convertirse pues en alcalde de la ciudad o alcaldesa de la ciudad, no se lo sabe todavía, eso solamente lo sabe usted porque usted es el que va a decidir.
4: Claro. Como usted dice, pues, están utilizando nomás ellos las redes y poca comunicación en los medios de comunicación. Lo que pasa, mi querida licenciada, es que al menos Pirata como medio de comunicación, pues es una emisora controlada por el Alcotel y ellos quieren hablar desde su postura política y entonces aún los medios de comunicación no estamos permitidos para usar esas clases de campañas ya, y quizás por eso en las redes ellos quieren hacer todo, pero nosotros desde punto de medio de comunicación estamos haciéndole la invitación para que ellos se hagan conocer, que sepa la ciudadanía quién es tal y cual, porque muchas veces yo escuchaba la otra vez que le hicieron, no sé si bullying o que le hicieron a Luigi, que es mi gran amigo Luigi Holguín, ¿quién es este muchacho? Y así pues hay como 2-3 personajes que no son tan conocidos, pues sería bueno de que aprovechen acá Radio Pirata para que ellos hablen y conozca la gente de quién es, quién se está tratando, de quién está hablando, quién va a participar. Y esperando pues también, pues yo como ciudadano de aquí del Cantón Playas, que la campaña sea una campaña de
3: elegante,
4: de proyectos, que, o sea, sea blan, es. Que sea transparente, tranquila. Que sea tranquilo, que no vengan esos agravios personales, principalmente los personales, porque eso es una bajeza sacar a relucir que Pepe Chalén quiere ser candidato y tiene tres demandas por hijos. Esas son cosas personales, que lo vi a José Pincay que estaba borracho y que cómo puede ser un borracho. No, es una bajeza.
3: Y por ahí vi a Pedrito More, tiene tres amantes, esas cosas no.
4: No, esas cosas no, con tres amantes, por supuesto. Esas notas no, que sean una campaña de propuestas concretas y con respeto, mi querida licenciada.
3: Así es, cuando ya estamos llegando pues a la parte final de nuestro noticiero. Oiga, ha sido una mañana muy bonita, esperemos que para usted también, sobre todo que sea muy pero muy bendecida, tenga mucha fe en Dios, que Él siempre nos lleva de su mano. Si usted camina con Él, el camino es más fácil llevarlo, así que yo los quiero dejar con esas palabras y decirles pues que si Dios permite, estaremos por acá el día de mañana con más información. Que tengan un lindo inicio de semana también para los directivos y nuestros compañeros también, que ya mismo está por acá la programación que continúa aquí en Radio Pirata 100.9 FM. Buen día.
4: Muchas gracias también de mi parte, pues que tengan un buen inicio de semana en el nombre precioso del Señor Jesús. Que haya muchas bendiciones en sus negocios, en sus hogares, y los esperamos al mediodía con lo mejor de la salsa de este servidor, Pedrito Mora. Sigan con la programación de Pirata 100.9.

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1: Son las 9:21.

0: Son las 9:28.
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Son las 9:40.

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2: Son las 9 con 46 minutos.
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1: Son las 10:13.

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2: Son las 10:37.

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3: Son las 11 con 55 minutos.
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3: Son las 12 con 25 minutos.

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queridos amigos de la 100.9, ¿qué tal? Tengan ustedes muy buenos tardes, buenas tardes, buenas tardes. Buenas tardes, mi querida gente sabrosa del Cantón Playas. ¿Cómo estamos? ¿Qué tal? Iniciando positivamente este día lunes 5 de octubre. Gracias a Papito Dios por prestarnos la vida. Vamos a iniciar una semana nueva en el nombre poderoso del Señor Jesucristo, poniéndole todas las ganas, poniéndole toda la energía positiva. Desde la primerísima en sintonía, Radio Pirata 100.9, reciban el saludo cordial de quien les habla, su amigo servidor Pedrito Mora, para acompañarte con lo mejor de la salsa rumbo hasta las 2 de la tarde. Por supuesto, por acá ya estamos dándole la bienvenida a todos los amigos que están conectados con el dial de la 100.9 en todos los puntos cardinales de Playas y en sus lugares

allá en el malecón de playas con un sol, oiga, acá, pero un sol calcinante acá en el General Villamil Playa, mis amigos. Tremendo sol que está pegando fuertísimo acá. Así que las recomendaciones del caso a las personas que andan por allá, por el centro, haciendo cualquier diligencia, mucho cuidado, por favor, porque el sol está calcinante.

los amigos que se conectan en la plataforma de TikTok. ¿Cómo estamos? Bienvenido a esta cuenta de Pedrito Mora. Vamos a disfrutar. ¿Cómo estamos, Enrique Ullagüí? ¿Qué tal? Bienvenido a Marilis Mendoza. ¿Qué tal? Luis Felipe Plazola. Aquí estamos. Vamos a rumbear. Así que a subirle el volumen, porque esto se enciende ya.

vamos a darle la bienvenida a todo ese personal activado en este mediodía. ¿Cómo estamos? ¿Qué tal? Mis amigos de playas, vamos a subirle el volumen porque llegó la rumba, llegó la salsa en este mediodía. Sí, señor. Ya estamos activados también nuestro número de WhatsApp, el 0988 88 1291.

Hoy hemos venido un poquito agresivo con la salsa porque, créame sinceramente, el clima se presta para esta salsa. Un sol pero incandescente, también como para tomarse unas heladitas para refrescar.

Vamos por acá ya a darle la bienvenida a los amigos que se contactan con TikTok. ¿Cómo estamos, Enrique Oyaguay? Pedrito visitando playas, dice Barrio de los Cachudos. ¡Qué chévere! Saludos cordiales para todo ese personal que está allá en el Barrio Ecuador, sector del Barrio Los Cachudos. ¡Vamos ahí! Bueno, es sector nomás, porque el barrio es Barrio Ecuador. El sector sí es el sector de Los Cachudos. Interprétese bien, mijo, porque aquí no hay Barrio de Los Cachudos. Cuidado, va a haber algún resentido por ahí. Es el sector de Los Cachudos. Que queda en el Barrio Ecuador.

Estoy luchando con esta mosca que se me ha venido a prender el día de hoy. Vamos, mi gente, vamos compartiendo el like, vamos dándole tac-tac a la pantalla. Vamos participando, vamos interactuando. Leo tus comentarios, ¿de qué lugar me estás escuchando? La niña Mari, ¿cómo estamos, niña Mari? ¿De qué lugar me estás escuchando, niña Mari? Zuley Marqués, bienvenida, Zuley. Bonito nombre, Zuley. Ángel, saludos cordiales. Vámonos por acá.

Un poquito de salsa durita. En este primer día de la semana, Playas presenta Playas. Ahorita un calor pero insoportable, oiga. Serio, un sol pero calcinante.

0: Participación por acá por la gente 0988-88-291. ¿Quién anda por acá? Dice: buenas tardes, Pedrito, aquí en mi trabajo, a Full Radio Pirata. Buen inicio de semana. Ahí está también Angelito Rivas, ya reportando sintonía desde su oficina de trabajo. Me debe como 10 mangos, Angelito, pero ya vamos este fin de semana. Vamos, sigamos con la buena música. Y usted, amigo que está en el otro lado de la pantalla, de creo que me está escuchando.
1: ¡Mi comadre!
0: Osita, bienvenida, Osita.

0: súbele el volumen, mijo, súbele el volumen porque el calor está súper que incandescente por acá por playas. Y en este momento, en tu barrio, se calentó la esquina con esta música, con este sabor, con este calor. Si te vas a tomar una cervecita, unita nada más, unita para el calor, una coronita bien helada, como que cae. Jocelyn Acosta, bienvenido, bienvenida, bienvenida. Jocelyn es mujer, ¿no? Hola, ¿cómo estamos, Jocelyn? ¿De qué lugar nos escucha?
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0: dijo. Guille Sandoval, ¿cómo estamos? Guille, Guille Sandoval. Saludos cordiales, M. ¿Cómo estamos, M? Buen inicio de semana, mi hermano, mi hermana. Porque dice M nomás. Esperando de que a todos nos vaya súper que bonito en este inicio de semana, en esta semana que todos...

Una de la tarde, 22 minutos. ¿Cómo estamos, la gente? Activada con este solazo que está pegando acá en Playa Oiga, fuertísimo. Así que si van a salir, tomen las precauciones del caso. Hidrátese, tome agüita. Y si, bueno, quiere tomarse una cervecita, no está por demás, porque este calor lo amerita. ¿Saben? Una cosa, creo que como ningún día está pegando el sol acá fuertísimo. ¿Serio? Vamos a seguir avanzando. Norma Quintero, ¿cómo estamos? ¿Qué tal? ¿De qué lugar me escuchas? ¡Normita!

Ahí estamos en esta oportunidad, disfrutando esta salsita con alta temperatura. Un poquito a subida de revoluciones. Es por el clima que está, ¿no? El sol que está activado. Entonces, vamos a activarnos nosotros también, participando al 0988-881291. O la gente que está acá en el otro lado del TikTok, la gente que está conectada, ¿cómo estamos? ¿Qué tal? Vamos a seguir participando, vamos a seguir comentando. ¡Salúdame! Buen inicio de semana para todos ustedes. ¿De qué lugar me están escuchando?

0: Vámonos con un set de salsita pesada, pero que no ha sido tan comercial, no ha sido tan conocido. Si usted tiene por ahí un temita que no haya sido muy conocido, muy comercializado, escríbanos al 09-88-88-1291. O nos puede hacer saber acá en el TikTok. Salsa no comercial sonando ahorita en Pirata.
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0: Siempre es bueno refrescar el oído, ¿no? Y escuchar algo nuevo. Y eso es lo que tiene Pirata acá en sus programaciones. Siempre por ahí tocar temas también buenos que no han sido tan comercializados, pero son buenísimos. Esta salsa, vea, ¿ah? Agustín Arce.

¿Cómo estamos, Luisito? ¿Qué tal? ¿Qué tal, Luisito? Luisito 0708, ¿qué tal, mi pana Pedrito? ¿Cómo estamos? Un saludo. Tú eres Luis Parrales, allá de Guayaquil del Norte. Sí, confírmalo, sí, ¿no? Bueno, ahí estamos saludando a todo ese personal allá en el norte de Guayaquil. Activado con la frecuencia de la 100.9. Con este sol canicular que está pegando acá en playas. Oiga, ni le cuento, ni le cuento. Como que me ha hecho negro. Nos está haciendo negro a nosotros los lavaditos.

Sinceramente creo que ahorita no hay espacio para la salsa romántica, porque con esta sal, con esta sazón, con este sol, con esta temperatura, con este voltaje, ay, ay, ay. Hay que activarse en este día, lunes, primer día de la semana, deseándoles muchos éxitos a cada uno.

Ahí está mi pana, dice, destapando una heladita. Con unos maridos, perdón, unos amigos. Es que este sol me pone medio torpe. Destapando unas heladitas con unos amigos ha sido. En el barrio Ecuador. Chévere, ahí estamos para mi pana Enrique Oyuay. Yo no sé si lo pronuncio bien, pero bueno, qué chévere, mi hermano. Salud. Disfrute este lunes, vea, con este sol incandescente. Hoy día, señores, yo no sé, pero hay hartas ventas de hielo también. Saludos desde Lima para el chato Marin William. ¿Cómo estamos, William? ¿Qué tal? ¿De qué distrito me estás hablando ya de Lima? Cuéntame, confírmame. Espero que no estés de Coma y Independencia, cuidadito por allá. Salmantí de Porre. ¿De qué distrito estás, mijo? Cuéntamelo, confírmalo. ¿Sabes que allá en Lima, en Perú, a la gente que está acá en playas, salsera la gente allá en Lima, en Perú, pero salsa dura, salsa brava nomás. Casi la salsa romántica no es tan comercial allá. De Los Olivos, claro, pues ahí estamos, Independencia y Los Olivos. Ahí en la Tupac Amaru, ¿no? En la Tupac Amaru de la puerta 5 de la Uni. Vamos ahí, disfrutando con ese personal que está allá en Lima. Así es, en el Callao, por supuesto. Largo desde la Avenida Argentina, desde la Malvina hasta el Callao. Allá en los barracones. Salsa dura. Dice. Chévere, causita, chévere. Un gustazo que estés con nosotros en esta tarde.

Oye, vamos subiéndole sazón. Vamos poniendo más temperatura acá a la música, a la programación. Préstame a tu mujer. Salsa no comercial, el sonando acá en Pirata en este día. Así que, me disculpan, pero hoy día no hay salsa romántica. Pedrito, por favor, algo de los compadres. Salsa. Listo.

tu mujer. Marcamos ya la 1:37 y bueno, vamos a salir un poquito de esta salsa para meternos por acá con algo, vea, más en chévere. Esto es un temazo. Disfrutémonos.

Ahí estamos saludando para mi pana German García. ¿Cómo estamos, mijo? ¿De qué lugar me estás escuchando? Feliz inicio de semana para todos ustedes, amigos cibernautas que están al otro lado de la pantalla del TikTok.

Yo le voy a dar un premio a la persona que me diga quién canta este tema. Dice por acá, buenas tardes, Pedrito. Juguetes de tu cariño, Sonora Boriquen. Jugaste con mi cariño, ya la vamos a poner, mijo. A ver, ¿quién es el intérprete de este tema musical? ¿Quién está cantando?

Por supuesto, la orquesta es Willy Rosario, pero ¿quién interpreta el tema? Willy Rosario, claro, Mr. Afinken. Con la orquesta de Willy Rosario fue, pero ¿quién está...?

Sabemos de qué es la orquesta de Willy Rosario. Por el trombón, ¿no? De Willy Rosario. Mr. Anfica, creo que todavía está vivo Willy Rosario. Pero ya tiene como 200 años Willy Rosario. Bueno, ustedes están escuchando ahí la voz de... ¿De quién? ¿Ah? La voz de Tony Vega, sí señor. Ahí está Tony Vega. Tony Vega, antes que se haga intérprete de salsa romántica, fue intérprete de salsa dura, salsa pesada. Tony Vega. Se arrepintió Manuelito ya de decir quién era.

Tremendo son, ¿no? Que escuchamos ahí en la voz de Tony Vega. Mis amigos, estamos marcando ya la 1:45 PM. Reiterar el saludo muy cordial para toda mi audiencia chévere que está encendida, escuchando la buena música, el buen ritmo, la buena salsa, transmitiendo acá en la plataforma de TikTok, también para todos mis seguidores. ¿Cómo estamos? Bendecido inicio de semana. Seguimos acá con más música. Ustedes pueden contactarse por acá, dice Sergio. Tony Vega con la orquesta de Willy Rosario. Claro, Sergio, gracias, muy amable. Acertó mi pana. Pero ya fuera de tiempo, ¿no? Pero bueno, lo importante es que ustedes interactúen, estén acá enchufados con esta programación que les estará acompañando 15 minutos más. Así que los invito para que ustedes programen música, pero de esa salsita, porque créanme que acá el sol está pero fuerte, está incandescente, está como para activarse. ¿Qué más? Buen inicio de semana, así que esperando pues que a todos nos vaya súper que chévere, así como ha amanecido este día lunes, que esté el resto de días súper que chévere, porque sinceramente el sol como que activa a la gente, lo motiva, ¿no? Es por eso que estamos poniendo salsita dura en esta ocasión. Vamos por acá, nos habían solicitado el tema juguete de cariño con la Sonora Borinquen. ¡Vamos! ¡Vamos!

0: sea, salsita no comercial, salsita desconocida, pero que son es horrendos guaguancó, ¿sí o no?
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0: Ah, y ahí quedaba con pobre payaso, vea.
1: De

Ahí estamos dándole la bienvenida también a los nuevos seguidores que se unen acá a esta cuenta. Soy tu amigo Pedrito Mora, estoy todos los días de lunes a viernes con la buena salsa a partir de la 1 de la tarde hasta las 2 de la tarde. En la noche estoy con música romántica, música suavita como te gusta. Y los fines de semana estoy con lo mejor de la rocola, lo mejor de la música popular.

Si no estás conmigo, proyectando algo de salsita no comercial, pero que son buenísimas. Por acá nos pidieron algo de Los Compadres, vamos por acá también.

mis amigos, hoy estamos al estilo de Linda Leida, desde Cuba. Estamos llegando a la parte final del programa, esperando que ustedes se hayan divertido con estas buenas salsas que hemos programado el día de hoy y que ustedes también nos han solicitado. Si papito Dios lo permite, nos estaremos reencontrando esta noche con una nueva programación de romanticismo. Mientras tanto, sigan disfrutando con el calor de pirata y este calor que está dándonos la naturaleza. ¡No cambien de dial! ¡No cambien de dial! Se viene al Rojo Vivo con la animación de El Chico Incógnito. Y es más, mezclas Gustavo DJ, Gustavo Asensio. Mis amigos, buen provecho, ya sabes. Si se te antoja comerte algo, cómetelo. Porque si no te lo comes, igual te van a criticar. Pero eso sí, si te lo vas a comer, cómetelo calladito. Porque el que come callado, come dos veces. Chao, Ecuador.

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3: Son las 14 con 5 minutos.
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0: Ya estamos por acá. Inicio de esta tarde súper especial. Lunes, súper sensacional acá en Pirata Radio, desde los estudios. Ya listo y preparado para iniciar la programación de Al Rojo Vivo en este flamante lunes. Un lunes lleno de mucho sol, mucha calor. Tomen las respectivas, precauciones si usted va a salir a realizar algún trámite, hacer ejercicios. Cuidado, hidrátese muchísimo. Tome bastante agüita, o si va a salir a hacer sus gestiones, llame un taxi amigo, una tricimoto. Póngase a buen recaudo, el sol está muy terrible. Buenas tardes a todos mis grandes amigos que están disfrutando a esta hora la programación de Al Rojo Vivo aquí en Pirata Radio. Aquellos que están trabajando desde tempranas horas en el mercado, las balsas, en la plazoleta de marisco, ahí en la ferretería, en los comisariatos, en las gasolineras, en las farmacias, en las entidades públicas y privadas. Lunes, sí señores, lunes de feria, lunes con buena actitud. Aquí arrancamos la programación de Al Rojo Vivo. Nos puedes escuchar a través de la www.pirataradio.com en todas las plataformas digitales. ¡Bienvenidos!
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Aquí estamos marcando ya las 14 horas con 36 minutos a través de Pirata Radio, la 100.9, emitiendo desde Playas Villamil, la mejor programación en las tardes, al rojo vivo. Sí, señores. Ya habilitado el 0988-881291 para que tú puedas enviar tus saludos, tus peticiones musicales, tus inquietudes. Aquí estamos para despejar todo tipo de duda, con placer también. Y por supuesto, conversar. Hoy empezando este inicio de semana, lunes, tarde de lunes, un lunes que... Oiga, un sol tremendo, sí. Para los que les gusta ir a pasear a la playa, a divertirse, ir a la piscina. Ah, pueden aprovechar este momento. Aquellos también que les gusta realizar compras, ir a la feria, ir a los centros comerciales, por supuesto, también. Tomen las debidas precauciones, como le estábamos indicando. Sí, este sol está muy fuerte. ¿Eh? Hidrátese bastante. Ya habilitado también a través de los portales digitales, por supuesto, también. Tomen las debidas precauciones, como le estábamos indicando. Sí, este sol está muy fuerte. ¿Eh? Hidrátese.

toda su familia escuchando la programación de Pirata Radio. Por supuesto, los amigos en Pozorja. Ahí también saludamos a Víctor Figueroa, a la Flaquita Bella, a la Magíster, sí, nada más y nada menos que a Katy Arias de Labores, por supuesto. A todos aquellos que van ingresando ahí al portal del TikTok, aquellos que nos están escuchando desde su oficina, en su hogar, en su trabajo, en la www.pirataradio.com. Me acaba de decir por acá, me dice, no me he podido celebrar mi cumpleaños, no me he podido celebrar mi cumpleaños. Sí, no me he podido celebrar mi cumpleaños, me dice por acá mi gran amigo Ronald Martínez allá en Pozorja, pero nosotros sí nos acordamos, ¿ah? Nosotros sí nos acordamos. Ahí vamos enviando un saludo muy especial a mi gran amigo, uno de los fieles oyentes también de todas las programaciones de Pirata Radio, mi gran amigo Ronald Martínez. Estuvo de cumpleaños este 1 de octubre. Ahí vamos a, dice, vamos, cualquier momento vamos a celebrar por ahí con cualquier cosita, con cualquier cosita. Muchas felicidades de parte de quienes conformamos acá Pirata Radio. Un saludo y que siga cumpliendo muchos años más de vida para mi gran amigo Ronald Martínez. ¡Felicitaciones! Sí, todavía se puede hacer un recorrido, ¿eh? Todavía se puede hacer el recorrido. ¿Qué usted dice, Hamilton Canto? Sí, ¿no? ¿Verdad?

0: Por acá ya también está activo mi gran amigo Llaverito ese. Me dice un saludo para el chamo. Para el chamo Cascarita. Ay, no, no, no, bolete, Cascarita, de perna que se pierde. Para Luis Pestañita. Oye, este man a los años que... Este también es del grupo de... Este es del grupo también del más alcalde. Solo cuando le prestan el celular se conecta, porque de ahí no le dan permiso para que vea los likes. Por supuesto que place con este sol, place ir a una piscina, dos que tres, la plena, que el primero que me invita, le acepto. Yo le acepto de una vez. Sí, ¿qué dice usted, Hamilton Canto? Saludos también para mi gran amigo, colega Hamilton Canto. Dos que tres, lunes de feria. Lunes zapatero. Ahí está Angelito Rivas también poniendo el mal ejemplo. Digo, poniendo el ejemplo. Ya empieza mandando, dice su. Dos que tres. Para mi gran amigo Omar Yagual, ya se cumplió el mes y Omar sigue celebrando su cumpleaños. Este también le quiere hacer carrera al loquito René Ernesto Lindao. René Lindao sigue celebrando su cumpleaños desde el año pasado. Ahí estamos saludando a Omar Yagual en el barrio La Planta. Vamos avanzando. Hoy el cumpleañero quiere escuchar, dice, me estás poniendo, dice, una salsa urbana me pondrás. Vamos a complacer al cumpleañero, a mi gran amigo Ronald Martínez allá en Pozorja. Vamos a ponerle una salsa urbana. Vamos con música aquí en Pirata Radio, la 100.9.
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1: ¡Al aire! Oiga, aquí estamos a través de Pirata Radio, la 100.9, 15 horas con 9 minutos, sí. Estamos súper que chéverísimo, emitiendo la mejor señal desde Villamil Playas. En la frecuencia, la 100.9 FM. La programación de Al Rojo Vivo. Ahí estuvimos complaciendo también a nuestro gran amigo Ronald Martínez, allá en Pozorja, que estuvo de cumpleaños. Ahí seleccionamos algo de salsa, a salsa urbana. Pero súper chéverísimo también para todos los grandes amigos que están solicitando a través del 0988-881291. Buenas tardes, mis grandes amigos allá en Chongón, también para Estelita. Estelita está muy contenta, ¿eh? Está muy contenta, Estelita. Sí, qué bueno. Por acá también estamos enviando saludos a través del portal del TikTok. Mi gran amigo Henry Borges, saludos especiales también para él. Para Pestañita. Oye, este man a los tiempos que aparece. Por acá también está mi gran amigo Fabián Guzmán desde La Perla del Pacífico. Muchos me dicen hoy lunes. Sí, señores, lunes de feria, lunes de piscina, lunes de reconciliación. Como dice Angelito Riva, lunes del 2 que 3. Oiga, muchos andan contentos, no sé qué le ha pasado. Me dice, en este mes de octubre se han reconciliado. Otros dicen que han encontrado su viejo amor. Otros han perdonado. Muchos están dando otra oportunidad. Sí, oye, está chéverísimo. Los paparazzi no se guardan nada. Los paparazzi están activos en este momento. Sí, información calientita. Saludos para mi gran amigo Manuelito Reyes, ahí en el Palacio de la Música. Como siempre, un fiel oyente de todas las programaciones. Ahí está Manuelito. Saludos especiales también para todos aquellos que están disfrutando a esta hora. Sí, señores, me dice, buenas tardes, chico incógnito. Me dice, aquí estamos a full sintonía. Me podría complacer con el tema de Tierra Canela, estarás poniendo. Vamos a poner el tema de Tierra Canela. Sí, por tu amor, ¿eh? Ya, listo. Me dice, ¿cómo estás? Ahí vamos. Saludos especiales entonces para los amigos también allá en la madre patria, España, por supuesto, la gente de Murcia, mis grandes amigos también allá en Italia, para Mario Arámbulo, allá en New York City. Oye, chéverísimo. Gracias también a todos aquellos colegas DJ. Por allá está mi gran amigo Jimmy Mosquera, mi gran pana Jimmy. Gracias a todos esos grandes amigos también que se encuentran allá en Argentina. Qué bueno. Buenas tardes, me dice Chico Incógnito a través del automático. Me dice, cuente cuál es, dicen. Ah, le decía que una de aquí anda contenta. Sí. Y dijo así. Ah, ¿qué? Yo quiero ser feliz, voy a ser feliz. Así dijo. Sí. El gran amigo Anthony Michael. Oye, este Anthony Michael también ya tiene como 3 meses esperándolo acá, ¿eh? Y nada que vi en la playa. Ya también lo tengo en la lista. Vamos avanzando, 15 horas con 13 minutos. No te olvides, 0988-68-1291. Mis grandes amigos profesionales del volante, los amigos de la Fuerza Amarilla, los chicos y las chicas en la Tricimoto. Oye, ¿qué será del Yoyo Borbor? No ha reportado sintonía el Yoyo Borbor. La última vez me dijeron que lo han visto acalambrado allá en el barrio Santa Marta. Sí. Sí. No, no pude asistir, la verdad, no pude asistir. Muchas gracias también a todos aquellos de los chicos de la Juventud Franciscana. No pude asistir por motivo de trabajo, no pude llegar a tiempo. Sí. Tuve que hacer transbordo para llegar a Caplayas. En la próxima será. Por ahí también enviamos saludos a Roberto Flores, a mi gran amigo Bernie Saldarriaga, a todos aquellos que están ahí disfrutando a esta hora. Avanzamos con buena música, no te olvides. Aquí estamos en Pirata Radio, la programación del Rojo Vivo. Aquí en Pirata.
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2: Son las 15. Con 33 minutos.
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1: ¡Al aire! Por supuesto que ya estamos marcando las 15 horas con 38 minutos a través de Pirata Radio, la 100.9. Enviando saludos a todos los grandes amigos que están laborando ahí en el frente del nuevo Parque Lima. Por supuesto que ya estamos marcando las 15 horas con 38 minutos a través de Pirata Radio, la 100.9. Enviando saludos a

laborando, me dicen por acá, desde la Plaza Gastronómica. Ahí estamos enviando saludos también. A pocos pasos está Hamilton Canto en su oficina. Para mis grandes amigos también ahí en el Mercado Las Balsas, en la intersección Alaki. Ahí en el Comercial Miguel Ángel también, para todo ese personal que está a full labores. Los grandes amigos ahí en la Bahía de Playas, en la Avenida Paquilla. El transporte urbano también rumbo a la feria. Sí, Feria de los Lunes. Los amigos ahí en el Parque Infantil, por ahí está Angelito Rivas también. La chica que está atendiendo ahí en la esquina deportiva, dentro del Parque Infantil. En el Malecón de Playas también, sector de los comedores. Los amigos ahí en el Esterillo de Playas. En el parqueadero del shopping también, a full sintonía. Por ahí saludamos al flaquito viajero. Edison Borbón reporta sintonía desde Naranjito. Qué chévere, qué chévere. Por ahí estamos saludando al Yoyo Borbón, a full labores, sí. En el sector de la Cuatro Esquinas también a José Quispe, Mini Marque Valeria. Oiga, el Leo Arthur también anda de parranda. Para mis grandes amigos también en el barrio Las Peñas. Ahí estuvieron también celebrando los muchachos de Zona Norte. Qué chévere. Por ahí estuve observando también un campeonato que hicieron relámpago los muchachos de Zona Norte. Acá estamos también leyendo los mensajes a través del 09-88-88-1291 en las diferentes plataformas digitales desde el Barrio Lindo. Saludos especiales también, Barrio Los Angelitos, populoso sector del Barrio Santa Marta. Los amigos en el Barrio San Pedro, por ahí saludamos a Pepe Tombo y toda su familia. Barrio La Cristalina, Juan Gómez Rendón, en el Balcón del Pacífico, en la Ciudadela Mónica de Verduga. Los grandes amigos también que están a través de la www.pirataradio.com, las diferentes empresas intercantonales, disfrutando la programación. Vamos avanzando, 15 horas con 42 minutos, aquí en Pirata Radio, la 100.9.

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1: ¡Al aire! Por supuesto, aquí estamos marcando ya las 16 horas con 11 minutos. ¡Súper cacheverísimo! Oiga, tome provisiones, este sol está terrible, ¿eh? Más terrible que los diamantes de Valencia. Vamos a enviar saludos también para el bandido. Sí, señores, hay que recuperar al bandido. ¿Dónde andará? No te olvides, 0988-881291. Para compartir esta tarde llena de buena música, puedes solicitar tu éxito, tu mensajito, sí, puedes enviar tu nota de audio también. Aquí estamos para complacerte hasta la hora 18. Mucha alegría este lunes, ¿eh? Mucha alegría, no sé qué te ha pasado, ¿eh? Lunes de reconciliación, lunes de reencuentro, ¿qué más podemos decir? Lunes de feria. Como dice mi gran pana, el pechito sexy, lunes de recobrar, dice, amistades. Lunes de recobrar el hogar. Oiga, tremendo, tremendo. Por acá también estamos a través de la www.pirataradio.com. Con un solo clic escucharás toda la programación las 24 horas al día a través de las diferentes plataformas digitales, en el portal del TikTok, en la cuenta de DJ El Ñato Asensio. Estamos para leer tus mensajes, visualizar tus mensajes, ¿ah? Por acá también me está saludando Carito desde Chongón. Para mis grandes amigos también allá en Santa Lucía. Sí, señores, sí, señores. Buenas tardes. A través del 0988-881291. Por acá también me está saludando. Me dice, ¿qué tal, chico incógnito? Desde el barrio San Jacinto. Saludos especiales para Henry Borges. Qué chévere, qué chévere. Saludos para Catita Yagual, Picantería Catita. Mis grandes amigos allá, Gabriel Pilay. Oye, se han perdido los agarrapalos. Se han perdido los agarrapalos. ¿Qué será? ¿Qué será? Allá, listo. Mis grandes amigos también de Servi Energía. Oye, estos ingenieros son terribles. Son terribles estos ingenieros. Saludos especiales también a todo ese personal que anda laborando allá en Servi Energía. Especialmente para el ingeniero William Yagual. Oye, se me anda crazy. Se ha comprado una troca. Una troca se ha comprado ahora. Sí, chéverísimo. Vamos avanzando. 16 horas con 14 minutos. No te olvides, hora 17, el 3 sin sacar. Tres éxitos del vallenato para compartir en esta tarde aquí en Pirata Radio.
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Amigos, aquí estamos, y señores, marcando ya las 16 horas con 37 minutos a través de Pirata Radio, la 100.9. Sí, señores, por acá también tenemos saludos muy cordiales para todos aquellos que están de labores en esta tarde frente a Omar Quintana ahí en el malecón de playas, por supuesto atendiendo a los turistas, atendiendo a todos aquellos que están seleccionando, por supuesto, el buen marisco, ¿eh? Ahí en la plaza gastronómica también, una buena atención. Y grandes amigos también en pleno centro de Cantón Playas, a full sintonía, rumbo, dice, sí, rumbo a la feria de los lunes. Ah, qué bueno. Ahí estamos saludando también a Angelito Rivas en el parque infantil. No te olvides que hora 17, el 3 sin sacar, tres éxitos del vallenato para compartir esta tarde. Oiga, para que se lo dediques al bandido, al vecino, a la vecina, a su amigo con derecho. Bueno, a quien usted le guste dedicarle un vallenato. Vamos, vamos, participa al 0988-881291. En esta tarde vamos a enviar saludos también a todos los grandes amigos en los diferentes barrios. Santa Isabel, Barrio Altamira, Playa 2, Antonio Torbay, 91. En esta tarde vamos a enviar saludos también a todos los grandes amigos en los diferentes barrios. Santa Isabel,

través de la www.pirataradio.com. Mis grandes amigos profesionales del volante, los amigos que andan laborando en las tricimotos, chicos y chicas en las tricimotos. Buenas tardes, me dice por acá, saludos. A través del 0988-881291. Vamos avanzando con buena música aquí en Pirata Radio.

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Ahí estuvimos complaciendo el 3 sin sacar, por supuesto, éxitos del vallenato para pasarlo súper chéverísimo en la hora 17, sí. Ya estamos marcando 17 horas con 21 minutos. Gracias a todos los grandes amigos que están participando a través del automático de la radio en la www.pirataradio.com. Por acá también vamos a enviar saludo a mi gran amigo Ronald Martínez allá en Pozorja. Hoy estuvo de cumpleaños el 1 de octubre, ¿eh? Todavía sigue celebrándose. Angelito Rivas, ahí en el Parque Infantil. Para todos mis grandes amigos también en el Malecón de Playas, en el Parqueadero del Shopping, en la Avenida Pedro J. Menéndez Gilbert. A través de la www.pirataradio.com. Ahí enviamos saludos también al Yoyo Borboro, allá por Naranjito. De camello, sí, con todo su personal. Qué chéverísimo. A los grandes amigos también allá en Chongón. Por ahí está Carito también, escuchando el buen vallenato. Por acá también me solicitaron algo de salsa romántica, como dice el íntimo de Pedrito Mora. ¿Podrás esa salsa suavita? Ya vamos a poner esa salsa suavita. Sí, no estarás poniendo esa salsa puñalera. Ahí estamos marcando la diferencia en esta tarde. Sí, tarde de lunes. Vamos avanzando con buena música aquí en Pirata Radio, la 100.9.

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Por supuesto, ya llegando en la parte final de la programación de Al Rojo Vivo. Sí, señores y señores. 17 horas con 55 minutos. Poniendo ya de punto final a este lunes, esta tarde de lunes, por supuesto. No te despegues de la sintonía, se viene el chichazo de las 6. Con buena programación para que usted siga divirtiéndose, siga trabajando, siga laborando ahí en el lugar que se encuentre, en compañía de Pirata Radio. Un excelente lunes, lunes para todos. Nos estamos despidiendo acá en controles, el DJ El Yato Asensio, y en la voz over, el Chico Incógnito. Nos vemos, muchachos, cuídense mucho, sí, no te despegues de la sintonía, continúa con la 100.9 Pirata Radio, bye bye, cuídense mucho.

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